0: día, mucha más música para vos. Esta es Mía 104.1, Maroon 5 Memories, 7 minutos ya de las 9 de la noche. Y de esta manera te estamos presentando una nueva hora. Bajo un cielo totalmente cubierto en la noche de jueves en la ciudad de Córdoba, la temperatura viene en descenso, 9 grados, 2 décimas, humedad 86%. Seguimos juntos en La Noche y Vos.
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Acá está esta dupla maravillosa para acompañarte en la noche de jueves. En Mía 104.1 suena Fito Páez junto a Joaquín Sabina, Llueve sobre mojado. 9 de la noche, 19 minutos, y tengo una buena noticia para vos, que mañana muy tempranito te tenías que levantar a tomar el colectivo, que escuchaste que iba a haber paro. Bueno, no va a haber paro de transporte urbano, el servicio va a funcionar normal, porque UTA suspendió la medida de fuerza que había anunciado para mañana. Esto es hasta una nueva audiencia que van a tener el próximo 20 de agosto, ¿eh? Ya después veremos qué sucede, pero ya esto lo tenés que tener en cuenta, y es que mañana va a haber colectivos normal, ¿eh? Y bueno, está buenísima la noticia para que lo tengas en cuenta, para vos que te ibas a levantar mañana muy, pero muy temprano. Bueno, ahí está, ahí tenés ya la buena del día para comenzarlo de la mejor manera. Y seguimos, esta canción te marcó una vez, quizás hoy lo hace de nuevo. Paul Carrack haciendo Over My Shoulder.

suena a Justin Timberlake, Selfish. 31 minutos de las 9 de la noche. Y te cuento que a esta hora en la ciudad de Córdoba la noche comienza a ponerse cada vez más fría. Cielo cubierto, 9 grados 2 décimas de temperatura. Y si hablamos de música, hablamos de Mía 104.1 todo el día. Tus canciones te acompañan para disfrutarlas. Ricardo Arjona, ¿por qué es tan cruel el amor?

0: Saludamos a Guada, que está del otro lado. Esta noche hay milanesas a la napolitana por acá en Barrio San Francisco. Muchas gracias. Gracias por la buena música de siempre. Los Pericos, Pupilas Lejanas. Y te cuento que en la radio que te acompaña todo el día también nos podés escuchar en vivo en Río Cuarto, ¿eh? Podés sintonizarnos en vivo a través del 105.1. Así que ya sabes, en Río Cuarto estamos ahí presentes en el 105.1. Y a esta hora también saludamos a quienes nos escuchan en San Francisco. Durante todo el día acompañamos a nuestras amigas y amigos ahí en San Francisco. Gracias por permitirnos también acompañarlos a terminar la noche, a la gente que nos escucha desde la cumbre, con 5 grados de temperatura en la cumbre a esta hora, nos escuchan a través del 97.1. A las 9 de la noche con 43 minutos en la ciudad de Córdoba, temperatura 9 grados 2 décimas, y seguimos con más música en La Noche y Vos.
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0: canciones de siempre suenan en la radio de la música. 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George Michael junto a Queen cantando Somebody to Love. Un coro gospel alrededor en este concierto que fue homenaje a Freddie Mercury, el líder de Queen. Esto ocurrió en abril de 1992 y esta interpretación de George Michael es recordada como una de los mejores momentos de la noche. ¿Cómo ahora? 10 de la noche en punto, abrimos nueva hora.
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0: 9 grados la temperatura en la ciudad de Córdoba. Abrimos estos 60 minutos con Elvis Costello. Sí.

las 10 y 10 de la noche y así te vamos acompañando, regalándote buena música, compartiendo las canciones que forman parte de tu vida. Y te cuento que mañana nos espera un día con probables lloviznas matutinas el viernes, para comenzar ya el fin de semana, mínima 9, máxima 14 grados. Un día que se va a presentar mayormente húmedo, con cielo entre parcialmente nublado, a cubierto, aire frío, que va a continuar acompañándonos al menos mañana viernes. Y seguimos, por supuesto, que las canciones no paran en la radio de la música. Estás en Mía 104.1, llega Alejandro Sanz, Mi Soledad y Yo.

todavía mucha más música para vos. Estás en Mía 104.1, la versión de Vicentico cantando Paisaje. Esta canción que se usó en la película Viudas, año 2011, ahí protagonizada por Graciela Borges y Valeria Bertuccelli. Y ahí sonaba para vos en este especial de la noche del jueves en Mía 104.1. Sigue sonando buena música en la noche de vos, Faith No More, Easy.

0: suena a Lady Gaga, Always Remember Used to Way. A esta hora en la ciudad de Córdoba, cielo cubierto, temperatura 9 grados, 86% la humedad, 10 de la noche, 34 minutos. Estamos viviendo juntos La Noche y Vos en Mía 104.1.
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0: Estaba sonando un gran recuerdo junto a Half, Wonderful Tonight, maravillosa esta noche, 47 minutos ya de las 22. Y te cuento cómo va a seguir el tiempo el resto de los días. Mañana viernes con la probabilidad de lloviznas en las primeras horas del día, mínima 9, máxima 14. Mientras que el fin de semana también va a continuar con cierta humedad, con frío. Para el sábado se espera tiempo inestable con algunas lluvias, lloviznas. Una máxima de 16 grados para el sábado, mientras que el domingo vamos a tener ascenso de temperatura. Hacia el domingo se espera una mínima de 9, máxima de 20. Si bien va a permanecer ese ambiente frío y las nubes van a ir dando vueltas, no se esperan lluvias, al menos por el momento para el domingo no se esperan lluvias. Así que bueno, a disfrutarlo. ¿Y cómo va a continuar el tiempo para este fin de largo? ¿Cómo se va a presentar el lunes, el 17 de agosto? Bueno, lloviznas, húmedo, frío. Para el lunes 17 de agosto vuelven las lloviznas con una marca en el termómetro con 9 grados de mínima y una máxima de 14, con poco cambio de temperatura para el lunes 17, y toda la semana que viene se prevén lluvias y temperaturas bajas, aunque no tan bajas como las que tuvimos ya esta semana, que se sintió demasiado el frío. Nos vamos acercando lentamente al final del día y, como siempre, disfrutamos de la buena música juntos. 48 minutos ya de las 10 de la noche.
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0: Y ahí está Julieta Venegas cantando Me Voy. Y estás en Mía, estás en la radio que te acompaña todo el día. Y si andás por Venado Tuerto, te cuento que también podés sintonizarnos en vivo a través del 102.7. Así que ya sabes, en Venado Tuerto estamos ahí presentes en el 102.7 en esta noche. Le enviamos un gran abrazo a nuestras amigas y amigos de Mina Clavero, que también nos escuchan todo el día y toda la noche. Y como estamos en todos lados, también vamos a saludar a quienes están a esta hora en sintonía desde Villa General Belgrano a través del 96.1. Con mucho frío en Villa General Belgrano, a esta hora el termómetro marca 4 grados. Acá a las 11 de la noche con un minuto, seguimos juntos en Mía, la radio que tiene mucha más música para vos, y así te damos la bienvenida. Bienvenida a una nueva hora.
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Qué canción, clásicos que son parte de tu historia. 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Aerosmith, I Don't Want to Miss a Thing. Y es el tema que elegimos para darte la bienvenida a la última hora de este jueves 13 de agosto en La Noche y Vos.

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Y seguimos juntos disfrutando de la mejor música en esta noche especial del jueves en la Radio de la Música. Suenan tus canciones en Mía 104.1. Escuchábamos a Abel Pintos, 100 años.

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Y lentamente, como todas las noches, nos vamos acercando juntos al final del día. Y cada canción es un momento de tu vida. Todo el día escuchas Mía 104.1, Reo Speedwagon y My Dreams.

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Vamos terminando el jueves y se aproxima un fin de largo por delante, ¿eh? Viste que el lunes es feriado, así que ya vas a vivir sábado, domingo, lunes con total tranquilidad y también con esta celebración del Día de la Niñez de por medio. Estamos acompañándote como siempre, todo el día mucha más música en Mía 104.1 Maná Cachito.

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0: Y hemos llegado al final, por supuesto, siempre con la mejor música. Las canciones de siempre suenan en la radio de la música. Estás escuchando Mía 104.1, Phil Collins, I Wish Wall Rain Down, y nos despedimos. Hasta mañana viernes 14 de agosto, que nos espera un día frío, con lloviznas matutinas, mínima 9, máxima 14 grados. Soy Vanessa Sosa y junto a un gran equipo te acompañamos una vez más a terminar el día. Gracias.
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bienvenidos a quienes se van sumando. Ya sabemos que la mejor forma de transitar la madrugada es hacerlo con muy buena música. Y les prometo que la lista de hoy trae mucho de eso. Quédate en Mía 104.1, la radio con más canciones por hora.

Pasan las horas y vos estás escuchando Mía 104.1. Un abrazo para todos los que están en movimiento, los amigos que trabajan en seguridad. Todavía nos queda mucho para compartir, ¿eh? Somos la radio de la música, somos Mía 104.1.

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Comenzamos a transitar una nueva hora juntos. Pasaron algunos minutos de las 5 de la mañana y todavía nos queda mucho para compartir. Somos la radio con más música. 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

todo el día mucha música en Mía 104.1. No paran de llegar sus saludos, muchos amigos de guardia, nuestros madrugadores fieles. Vamos, que queda menos para que vuelvas a casa. Todo el día compartimos buena música en Mía 104.1.

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Ya es momento de despedirnos, queridos amigos. Gracias por permitirnos acompañarlos en su madrugada. Esperamos la salida del sol con Alex en Parece que fue ayer. Hasta mañana. 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
14: Buen día. Ya 6 de la mañana, 5 minutos. Y sí, amigos, llegamos al viernes. ¿Cómo lo esperamos? Por favor, 14 de agosto y arrancamos con la mejor de las ondas. Bienvenidos a todos los que forman parte de este club de madrugadores y buena memoria. A quienes ya están ahí preparando el mate, haciéndose las tostadas. A los que están pensando medio dormidos todavía. ¿Qué día es? ¿Viste? Te levantás ahí y no entendés nada. Bueno, es viernes, te lo repetimos. Viernes 14 de agosto. Buen día para vos que arrancaste antes, porque hoy quizás tenés acto en el cole de los peques, actúan, así que estás ahí ultimando detalles. Y se respira ya, viste, el aire a fin de, se nota. A eso le vamos a sumar que tenemos fin de semana largo, o sea que se nota mucho más en este viernes, ¿eh? Sí, porque la alegría de poder descansar algunos o la mayoría un día más, la verdad que hace mucha falta, sobre todo a esta altura del año, ¿no? Cuando ya pasaste la mitad del año, estamos ya casi, casi te digo que encarando la última parte de este 2026, un fin de largo viene súper, pero súper bien. ¿Y sabes qué es lo que viene súper bien también? Que hoy acá en Parece que fue ayer, como cada viernes, porque ya te tenemos acostumbrados y sabemos que lo estás súper esperando, tenemos función especial, amigos y amigas, y la de hoy es de rock nacional. ¡Ay, temazos! Sí, esos bien nuestros, viste, que te llevan a las guitarreadas cuando eras joven, a los fogones, mucha juventud. Así que en un ratito nada más se va a venir esta función especial de rock nacional. Y ahí estás vos en tu casa arrancando, pensando qué ponerte. Bueno, a esta hora 8 grados es la temperatura en la ciudad. Está lloviznando, vamos a hacer el mapa de calor en cuanto a la lluvia, o el mapa de lluvia, mejor dicho, porque yo salí de Villa Allende y lloviznaba, viste, cuando es muy, pero muy leve, pero molesta y moja, y el asfalto está mojado, viniendo para acá también, y así está, me parece, ¿no? En algunos lugares quizás llueve un poquito más que en otros. Nos van contando cómo amanece su barrio a esta hora, en este viernes 14 de agosto. Dale, 8 grados, 95% la humedad se nota, visibilidad reducida en 3 kilómetros por neblina, así que por favor, a manejar con mucho cuidado aquellos que lo estén haciendo. En un rato vamos a seguir repasando cómo va a estar el tiempo en Córdoba, tanto hoy como en los próximos días, pero ahora sí, es momento de disfrutar del primer super clásico y nos metemos de lleno ya en la música. Ay, este ritmo que necesitabas a esta hora, te motiva, Christopher Cross con All Right. Buenos días, buena música, parece que fue ayer en Mía 104.1. Vamos que arranco el día, ¿eh?

0: Y no importa lo que pase en este día, todo va a estar bien. Temazo de los 80, que combina la perfección con este viernes 14 de agosto. A las 6 de la mañana con 12 minutos, amigos, amigas, empezamos a informarnos con las primeras noticias del día.
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0: No habrá paro de colectivos este viernes. UTA suspendió la medida y hay transporte urbano de pasajeros. Funciona con total normalidad y tampoco se van a interrumpir los servicios de corta y media distancia en otras provincias. Volvió a subir la inflación en julio y la interanual es la más alta en un año. El índice del precio del consumidor nacional aumentó 2,1% en el mes pasado y acumula 19,3% en los primeros 7 meses de este 2026. Las ventas caen en el centro y crecen en los barrios por el Día de la Niñez. Mientras la peatonal y el microcentro registran menor movimiento, los comercios barriales reportan más clientes y ofrecen descuentos de hasta 40%. 6 de la mañana, 13 minutos. A esta hora, 8 grados. No se siente tanto el frío, ¿por qué? Porque la humedad es alta, del 95%. Acordate que la visibilidad está reducida en 3 kilómetros por neblina, llovizna, en algunos lugares, así que también a tenerlo presente, salir con tiempo de casa. ¿Qué se espera para hoy? Cielo mayormente nublado, frío y húmedo, y una máxima de 14 grados. Quédate ahí que ya venimos con más noticias en MIA 104.1.
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0: Y a esta hora, mientras intentás peinarte un poquito a ver si se puede luchar contra la humedad, si yo te digo Adrián Suárez, Diego Torres, Araceli González, ¿sabes de qué te hablo? Claro, en los 90 empezaba a sonar esta canción y vos sabías que se venían los Golden Rocket. Amigos, Alejandro Lerner, Conjuntos para Siempre, Mía 104.1.

David Bisbal cumpliendo sueños, no solo por hacer esta canción en homenaje a Marco Antonio Solís, si no te hubiera sido, sino también por cantarla junto a él, su gran ídolo, Juan Luis Guerra. Y sí, amigos, los sueños se cumplen. Y esa es un poco la idea también de este viernes, ¿no? Vamos por ellos, nos levantamos juntos y decimos hoy, ¿sabes qué? Hoy lo voy a lograr, por más chiquito que sea ese sueño. Está bueno empezar así, ¿no? Empezar a proponerse esas cosas. A ver, vamos a esta hora con el tiempo. ¿Qué se espera para hoy? Cielo mayormente nublado y una máxima de 14 grados. En este momento llovizna, la visibilidad está reducida, así que habrá que ver si esto sigue durante todo el viernes. Mañana sábado, mínima 9, máxima 16, con el cielo también mayormente nublado. El domingo, mínima 10, máxima 18, y el cielo va a estar mayormente nublado. 6 de la mañana, 22 minutos. Seguimos en Parece que fue ayer. Hasta las 9, estamos a tu lado.

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0: gran versión, la que estamos disfrutando acá en Parece que fue ayer. Lágrimas negras, Javier García poniéndole esa onda que necesitamos, ¿no? Todo el día tus canciones suenan acá en Mía 104.1. Y es un viernes hoy, pero no es un viernes cualquiera, viernes 14 de agosto. Estamos casi a mitad de mes, se viene un fin de largo y la verdad que los viernes tienen ese no sé qué que los hace especiales. Así que quiero saber, ¿qué hace especial tu viernes? Quizás tenés asado hoy a la noche y eso hace que de pronto te levantes con una sonrisa. Quizás te tomas el feriado, entonces vas a descansar. Buen día para todos los que están del otro lado y que tienen eso que hace especial su viernes. Mira por acá, le mandamos un beso muy grande a Cristian, que nos manda unas fotos de Colón y Sagrada Familia. Está lloviznando esta hora. Gracias, amigo. Lo que hace especial mi viernes, dice Fer, es el mate que me acabo de cebar, que está delicioso. Gracias, Fer, por estar del otro lado. Contanos vos, ¿qué hace especial tu viernes? Mientras tanto, amigos, seguimos buscando más noticias.
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0: Modifican el Código de Tránsito y el de Convivencia con nueva regulación para ruidos molestos. El Consejo Deliberante también aprobó el despacho que modifica e incorpora artículos al Código de Convivencia Ciudadana referidos a hordas de vehículos y a contaminación ambiental. Jubilaciones, pensiones y asignación universal por hijo aumentarán en septiembre tras el dato de la inflación. El haber mínimo con bono llegará a 498.633 pesos en bruto. Rosario Central de Di María empató 0-0 con Corinthians por la ida de los octavos de final de la Copa Libertadores. La serie se va a definir en Brasil. 6:31 a esta hora la temperatura en Córdoba 8 grados, la humedad es alta 95%, vientos del sector este a 6 kilómetros por hora. Acordate que la visibilidad está reducida en 3 kilómetros por neblina, así que sobre todo aquellos que están por las rutas de Córdoba manejen con mucho cuidado. Se espera para hoy una máxima de 14 grados. Quédate ahí que ya venimos con más noticias en Mía 104.1.
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0: Son las 6:32 y llega otro súper clásico. Parece que fue ayer. ¿Y ella? Ella venía a romperla toda con sus canciones, pero como si fuera poco, como si eso no la alcanzara, lanzó este temazo. Y vos, prestale atención a la guitarra que suena ahí en el medio de la canción, porque es nada más y nada menos que George Harrison. Sí, el ex Beatle, gran admirador de ella, que aceptó la invitación y dejó su huella. Amigos, amigas, Belinda Carlisle deja una luz encendida. 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

0: las 6 de la mañana, 40 minutos, suena Man Ray y Leizarazu y su clásico Extraño Ser. 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A ver, amigos, viernes y las calles ya tienen movimientos. Muchos quieren volver antes a casa, por eso salen más temprano también. Así que si andás por circunvalación a esta hora, el tránsito está fluido, pero empiezan a cargarse algunos ingresos. Por ejemplo, Armada Argentina presenta mucho más movimiento. Continúan los trabajos en Vélez Sarsfield. Por ahora no hay demoras, pero sabemos que con el correr de los minutos empieza a cargarse ese sector. ¿Venís de Sierras Chicas? ¿Venís por Monseñor Pablo Cabrera? Bueno, por el momento el tránsito está fluido, al igual que ingresando a la ciudad por Avenida Ejército Argentino. Así que si vos andás por las calles, nos vas contando cómo viene el tránsito en este viernes 14 de agosto. Son las 6 de la mañana, 41 minutos.
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0: 8 grados es la temperatura actual en la ciudad de Córdoba. La mañana todavía está oscura y vos seguís en Mía 104.1 disfrutando de Temones. Acá en Parece que fue ayer. Mon Laferte, tu falta de querer. Buen día, amigos. Vamos arriba que este viernes ya arrancó.

0: Sonando en Parece que fue ayer, Cristian Castro, amor, buen día para todo este club de madrugadores y buena memoria. Hola, Claudio querido, que estás desde la zona de Intercountry, dice que es guardia de seguridad y siempre está con Mía. Muy buenos días, feliz viernes para todos, excelente compañía de todas mis mañanas mientras trabajo en una clínica. Nos dice Esther, te mandamos un saludo, Esther, gracias por estar ahí. ¿Quién está acá? Hola.
1: Hola, buenos días. Lo que hace que sea un gran viernes es que es viernes, último día de trabajo y fin de largo.
0: Me encanta, la verdad, amiga, ¿eh? Roxy, te mandamos un saludo muy grande. Y sí, yo creo que es la gran motivación particular que tiene este viernes. Pero cada uno tendrá lo suyo. Cada uno tendrá eso que a este viernes lo hace especial. Y yo creo y me atrevo a decir que con 8 grados en Córdoba, lo que hace especial también tu viernes son las canciones que tenemos para compartir con vos. Cuando querés solo música, escuchás Mía 104.1. Y para todos los corazones enamorados, Michael Bublé con Haven't Met You Yet.

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estás vos volviendo a tu secundaria o a la facu. Y esta era tu banda, sí, bien en mayúscula, la que sonaba, viste, una y otra vez en el MP3 negrito. Capaz que tenías el rojo, yo tenía el negrito, me parece que al principio era el que garpaba también. Y cómo gritabas esa frase, yo veo al futuro repetir el pasado. Ay, por favor, gracias por tanto. Qué bien que le estamos pasando. Le mandamos un beso muy grande a todos nuestros amigos que nos escuchan desde la cumbre a través del 97.1. Sí, en la cumbre sintonizas mía en el 97.1. También estamos, ¿sabes en dónde? En Río Cuarto, en el 105.1. Y un saludo gigantesco para todos los que están a esta hora desde Jesús María escuchándonos. Buen día. Ay, esta alarma te marcó que te colgaste, sí. Y tenés que salir rapidito de casa. Son las 7 de la mañana con 3 minutos de este viernes 14 de agosto. ¿Ya viste como quién no quiere la cosa? Agosto te metió 2 semanitas, ¿eh? ¡Ojo al piojo! Y este club de madrugadores y buena memoria está pasando la joya. Acá me parece que fue ayer y es la idea, amigos, que la pasemos bien, acompañarte y hacer que tu mañana sea mucho más linda a través de canciones como las que tenemos programadas para vos. ¡Buen día! Sí, a vos, que te levantaste con una contractura terrible y de a poco empezás, viste, a mover la espalda a ver cuán grave es. Mirás para la izquierda, mirás para la derecha, decís, bueno, va. Empezás a mover, viste, los hombros en circulito para atrás, para adelante, hace crack, crack, crack, y va, transitándola. Tranca, despacito esos movimientos, por favor. Buen día para los que ya recibieron el primer bocinazo en esta mañana. Ojalá que sea el último. Buen día a vos, que estás en pijama todavía con medias y ojotas prendiendo la ducha. Y para todos, atentos, y para todos los que están a esta hora del otro lado, ¿por qué? Atentos, porque acá, en Parece que fue ayer, hoy, tenemos función especial y es de rock nacional. Temazos, uno mejor que otro. Así que quédense que en un ratito nada más vamos a estar disfrutando. Y antes que mires el celu, te contamos acá cómo está la temperatura, ¿eh? Sí, a esta hora 9 grados, llovizna, hay neblina en las calles de Córdoba, así que a circular con cuidado. Se espera cielo nublado para todo el día y una máxima de tan solo 12 grados, así que va a estar frío este final de semana. Pero nosotros le vamos a poner un poco de calor y de temperatura a través de grandes canciones y es momento del superclásico que abre esta hora. Y es un temazo el que llega, Parece que fue ayer. El guitarrista de la banda fue un recital de los Rolling y ahí se inspiró para hacer esta canción. Amigos, llega el power de ellos. Nena con Night to Night, Red Balloons. 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

0: Temazo, desde Alemania, esta mañana en Córdoba, y ahí ibas en el auto con las manos al volante, moviendo los dedos al ritmo de este temón. Sí, te dejaste llevar y está bien que así haya sido. 7:08, actualizamos noticias a esta hora.
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0: El gobierno habilitó créditos en dólares para todas las empresas. Los bancos podrán prestar hasta el 15% de sus depósitos. El próximo lunes, 17 de agosto, es feriado nacional y el transporte urbano de pasajeros va a circular con frecuencia de día domingo y no habrá recolección domiciliaria de residuos. Las plantas de inspección técnica vehicular van a estar cerradas, como así también el Palacio 6 de Julio y los CPC. Empiezan los mundiales de hockey con las Leonas y los Leones. Del sábado 15 al domingo 30 de agosto en Bélgica y los Países Bajos se van a jugar. Las Leonas van a debutar este sábado ante Estados Unidos desde las 12:30 del mediodía. Los Leones, por su parte, el domingo 16 desde las 2 de la tarde ante Japón. 7:09, 8 grados es la temperatura actual en Córdoba. Sí, se mantiene ahí, te digo, fija desde que empezamos, ¿eh? La humedad sigue siendo alta, 95%, el cielo está cubierto, hay neblina, policía caminera pide circular con precaución en las rutas de Córdoba. Se espera para hoy una máxima de 14 grados. Quédate ahí que ya venimos con más noticias en Mía 104.1.
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0: Y paremos la pelota un toque en esta mañana. Si ya estás, viste, a full, es momento de frenar y escuchar Jarabe de Palo. 2 días en la vida.

Y como dice Jorge Serrano, le escribió antes de que se formaran los Auténticos Decadentes. La guardó un par de años, esperó el momento justo y aquí está formando parte de nuestras vidas. Los Auténticos Decadentes junto a Rubén Albarrán Loco. 7:17 y muchos circulando en las calles a esta hora. Y hubo un accidente en Nueva Córdoba, Independencia y Chile. Así que a circular con cuidado por ese sector. Si bien no está cortado el tránsito, pero está todo señalizado. Así que tengan cuidado aquellos que van por ahí. Zona de Plaza España a esta hora también está cargada y con algo de demoras. Y está cargada también Castro Barros.

Post Malone con Saltos en la radio de la música suenan tus canciones. Vos estás en Mía 104.1, 7 de la mañana, 24 minutos. Esta canción te acompaña a vos, que recién salís de la ducha y con tu mano limpias el vidrio para verte la cara. La temperatura está ahora, amigos y amigas, 8 grados, 2 décimos. Y nos decimos buen día. Arrancamos el viernes y nada más lindo que en el colectivo de la línea B1 te reciban con esto. Y nuestra amiga Agustina nos manda una foto que dice: feliz día del niño, te desea la pocha. Qué lindo mensajito, ¿eh? Ese es un gran gesto para arrancar el día con una sonrisa. Leo, en el bondi, disfrutando los temas con los pasajeros. Gracias, amigos, por elegirnos para cada viaje. Feliz cumple para Fernando Mayolo, de sus padres y hermanos. Ahí está, nos sumamos entonces. Sofi está manejando, te mandamos un beso muy grande. Gracias por estar ahí. También le mandamos un saludo gigantesco a esta hora a nuestra amiga Gra, que nos escucha de Villa Constitución a través del 98.7. Vos sabés, si sos de Villa Constitución, sintonizás Mía

0: en el 98.7. También estamos, ¿sabes en dónde? En Morrison, y ahí suena En Vivo Mía en el 104.3. En Morrison también estamos y sonamos en el 104.3. 9 grados 8 décimos a esta hora en Morrison. Saludos a todos nuestros amigos que están desde ahí, y también mandamos un abrazo gigantesco a Mina Clavero.
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0: Siete de la mañana, 28 minutos, 8 grados 2 décimos es la temperatura a esta hora. La humedad sigue siendo alta, del 93%. Continúa la neblina también en las calles, en las rutas de la provincia. Así que, por favor, como siempre recomendamos desde acá, salgan con tiempo de casa. Además, recordad que se espera para hoy una máxima que va a rondar entre los 12 y 13 grados. 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
0: La UTA levantó el paro de colectivos y el transporte urbano funciona con normalidad en este viernes. Aceptaron la conciliación obligatoria y va a haber una nueva audiencia. Una familia de 4 integrantes necesitó en julio 1,5 millones de pesos para no ser pobre. El INDEC dio una inflación del 2,1%. Se juega la quinta fecha del torneo clausura. Equipos cordobeses, a ver los hinchas atentos. Belgrano va a recibir a Independiente Rivadavia mañana a las 7 de la tarde. Instituto visita a Central Córdoba el domingo a las 20:15 y Talleres La T visita a Gimnasia de Mendoza el lunes a las 21:30. 7:31, 8 grados 2 décimos es la temperatura a esta hora. El cielo está nublado, por momentos llovizna, está resbaladiza las calles, las veredas, así que por favor a caminar con cuidado. Frío y húmedo para hoy, cielo nublado mayormente cubierto, viento leve del noreste, poco cambio de temperatura, se espera una máxima de 12 grados. Y a esta hora, a vos te digo, prepárate porque se viene la función especial que tanto estabas esperando.
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0: Son las 7:32 y desde ahora y hasta las 8 vamos a disfrutar juntos de media hora de rock nacional acá en Parece que fue ayer. Canciones que delatan tu número de DNI, amigo, amigas, que te hacen acordar a tu primer recital o simplemente a la juntada con los pibes, con las pibas. ¿Están listos? Llegan los abuelos de la nada, 1000 horas. Buenos días, buena música. 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

Fito Páez, Circo Beat 1994, y Fito venía a romper todo con El Amor Después del Amor, que fue el disco más vendido de la historia del rock argentino. ¿Y qué hace después de eso? Cualquiera quizás hubiera quedado, viste, en la típica, en la cómoda, repitiendo la fórmula, pero Fito no, para nada. Se metió a grabar en Nueva York, cambió el sonido y sacó un disco que hablaba de la vida como un circo. Todos actuando, todos con una máscara puesta. Y así, amigos, nació esta canción. ¡Oh! 1994. ¡Qué recuerdos, por favor! ¿Seguimos? 30 minutos de rock nacional en Parece que fue ayer. La temperatura a esta hora es de 8 grados, 2 décimos. Está fresca la mañana, pero húmeda. 93% es la humedad. Y claro, vos estás escuchando Mía 104.1. Y la verdad que este club de madrugadores y buena memoria la viene pasando muy, pero muy bien. Y tenemos mucho más. Y los 2000 también dejaron temazos. Y sin dudas que este es uno de esos. Babasónicos, Yegua.

0: La banda favorita de muchos, sonando en Parece que fue ayer, en esta función especial de rock nacional. Sí, amigos, solo por hoy, de Estelares. Y nos invita a vivir el presente, ir paso a paso, sobre todo en este viernes 14 de agosto. La temperatura a esta hora es de 8 grados, 2 décimos. Son las 7 de la mañana con 50 minutos. Ya venimos con más de la función especial.
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0: 7 minutos nos separan de las 8 de la mañana y qué bien que le está pasando este club de madrugadores y buena memoria, nuestra función especial de rock nacional. Hola Rubén, que viene manejando por la Colón, que de hecho nos dice que hay mucha demora, sobre todo a la altura de la Plaza Colón, y es fanático de todas las canciones de rock nacional. Y Los Abuelos de la Nada dice que es su banda favorita, así que estaba ahí cantando. Gracias por eso, gracias a vos, amigo, por elegirnos cada día. Buen día, Gaby, desde el hospital. Dice que sigue Estelares a todos lados, que le alegramos su mañana y que fue su primer recital. ¿Cuántos recuerdos, chicos? Gracias por eso. Buen día, Jero. Mi primer CD fue el de Circo Beat de Fito. Todavía lo tengo como una reliquia. Ay, es que eso tienen, ¿no? Las canciones, y eso tiene esta función especial. Llevarte a esos momentos de tu vida. Llevarte a esos temazos, en realidad, ¿no? Que forman parte de vos y que hacen que vos hoy disfrutes a pleno. Acordate, se espera día nublado, día frío y húmedo y una máxima de 13 grados para este viernes.
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Y claro, no podíamos cerrar esta función de rock nacional de otra manera. Ellos tres suenan con todo lo que necesitas para este viernes. Si vos lo fuiste a ver, es un clásico de cada uno de los shows. Del discazo La Era de Boludez, de la Boludez, sonaba Divididos, Dame un Limón. Y este club de madrugadores y buena memoria cantó a pleno esta función especial de rock nacional que disfrutamos acá en Parece que fue ayer. Son las 8 de la mañana, 3 minutos, en este viernes 14 de agosto. Buen día, amigos. Aquí estamos juntos. Me parece que fue ayer, como siempre y como cada mañana, hasta las 9, pegadito a tu lado. Y cada uno de ustedes ya son socios de este club de madrugadores y buena memoria. Buen día para vos, que recién abrí los ojos. Estás peleando con las sábanas para salir de la cama. Para los que ya van con los pibes, viste, de la mano trotando 2 cuadras porque llegan con lo justo a la puerta del cole antes que le cierres, o sí, con un auricular puesto porque ahí vas. Escuchando Parece que fue ayer. Buen día para los que están parados frente a donde se marca el ingreso, ¿viste la huellita? Puntual hoy, ojalá que así sea, sí. Está bien, porque arranca el viernes, estamos ahí pisándole los talones al fin de semana largo y hay que disfrutarlo. Les cuento que a esta hora la temperatura en la ciudad es de 8 grados 2 décimos. Se espera para hoy tiempo frío y húmedo. Sí, está bastante húmedo, 93% es la humedad. Visibilidad reducida en 3 kilómetros por neblina y se indica una máxima de 12 grados. Va a haber poco cambio de temperatura en comparación a lo que fue el día de ayer. Así que si estás por salir de casa, llévate abrigo por las dudas. Y mira, si tenés esos paraguas, viste, chiquitos, que no te ocupan tanto lugar, que los metés en la mochila, en la cartera, yo que vos por las dudas también lo cargo, no vaya a ser que la lluvia te agarre de sorpresa. Y a las 8 de la mañana con 4 minutos arrancamos a lo grande con el super clásico de esta hora. Y ella no estaba muy convencida de grabar esta canción, la verdad que no le gustaba mucho, pero menos mal que la grabaron porque quedó para siempre. Este tema, Starship, con Nada nos detendrá ahora. 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

0: Temazo, claro. Lo tenés de la película Manequén, esta canción también. Porque sí, cuando hay una gran peli siempre, pero siempre hay un gran tema. Y este no podía ser la excepción. Amigos, a las 8 de la mañana con 9 minutos buscamos más noticias en este viernes 14 de agosto.
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0: Por el Día del Niño y ante la baja del consumo, las jugueterías van a ofrecer descuentos y promociones. La Cámara Argentina del Juguete indica que habrá ofertas a través de la web con medios de pago electrónicos para equiparar las ventas presenciales. Los ahorros serán de entre un 20 y 30%. El gobierno frenó la suspensión de vouchers educativos a las familias deudoras. La Asociación de Institutos de Enseñanza Privada de Argentina calcula que el 11% de las familias registra demoras para pagar las cuotas frente al 7% del año pasado. Se juega la quinta fecha del torneo Clausura. Belgrano recibe Independiente Rivadavia mañana a las 7 de la tarde. Instituto va a visitar a Central Córdoba el domingo 16 a las 20:15 y Talleres visita Gimnasia de Mendoza el lunes a las 21:30. 8 de la mañana, 10 minutos, actualizamos datos del tiempo. Ya amaneció en la ciudad, el cielo está completamente nublado a esta hora. Por el momento no llovizna, me dirán ustedes que están caminando las calles, pero viene el cielo cubierto. Temperatura 8 grados 3 décimos, humedad 93%, visibilidad reducida en 4 kilómetros por neblina y se espera para hoy una máxima de 13 grados. Quédate ahí que ya venimos con más noticias en Mía 104.1.
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Maná con Se Me Olvidó otra vez, sonando en Mía 104.1, 8 de la mañana, 18 minutos. Y acá en Parece que fue ayer, rapidito, vamos a ver cómo vienen las calles en este viernes. Demoras en la zona de Plaza España, en Poeta Lugones, así que por favor, a tener cuidado y tenerlo en cuenta. Si pueden evitar la zona, muchísimo mejor. Figueroa Alcorta, lo que es Cañada, también viene cargada y con demoras en este 14 de agosto. Microcentro de Córdoba empieza a cargarse, hay demoras en General Paz, también en Chacabuco, así que llenarse de paciencia. Castro Barros, bastante cargada, Costanera Norte, Costanera Sur, con el tránsito completamente fluido. Son las 8 de la mañana, 19 minutos, amigos, amigas. Cumplimos un nuevo año juntos y por eso te llevamos a Bariloche. ¿Venís? 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Y acordate, sí, a vos también te digo, que se espera para hoy una máxima de 13 grados. Va a estar bastante fresco en la ciudad de Córdoba. ¿Y cuántos que somos? Sí, qué lindo que saber que están ahí del otro lado. Y ya estamos, ¿no? Como encarando el final de la semana. Y recién, porque uno tiene algún que otro tiempito en donde se pone a ver el celular, me crucé con un video que me hizo reír muchísimo. Y es una familia haciéndose esas preguntas sin respuesta que aparecen, viste, de la nada y te dejan pensando 5 minutos. Y dije, ¿por

0: ¿Por qué cuando buscas el celular terminás iluminando todo con la linterna del celular? Claro, por ejemplo. ¿Por qué la media que entra al lavarropas nunca vuelve con su compañera? ¿Por qué abrimos la heladera sin saber qué estamos buscando? ¿Te hiciste alguna vez esa pregunta? Ahora queremos las tuyas. En este viernes los quiero ahí súper creativos y los quiero también sinceros. Esas preguntas sin respuestas que nos hacemos todos los días. Dale, preguntas que te haces y que por más vueltas que le des no tienen explicación posible. 351-222-1041. Nos vamos a divertir un rato.
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0: 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Llega Guasones, me estás tratando mal. 8 grados 2 décimos a esta hora en Córdoba.

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0: Son las 8 de la mañana, 31 minutos en todo el país. Del otro lado estás vos y de este, la música que te acompaña todo el día. Estás en Mía 104.1. Mac Rawson junto a Bruno Mars, Uptown Funk.
1: Hola, acá Juani. Y yo quiero saber, preguntas sin respuestas. ¿Por qué cuando veo a alguien bostezar, bostezo yo también? ¡Es re loco!
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0: Y ahora sí, amigos, amigas, es momento de otro súper clásico. Y escucha esto. Los 80 no nos sueltan y menos mal. Este temón se transformó en una de esas canciones que siempre querés escuchar. Marcó a toda una generación y hoy la disfrutás acá en Mía 104.1. ¿Vos subir el volumen? Decirle a todos ahí en la oficina, esperen un ratito y cantemos juntos esta canción. Suena Alpha Bill con Forever Young. 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

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Y sí, él se animó, dijo, voy a dejar un poco el piano de lado y me voy a arriesgar a hacer algún toque más rockero. Y quedó este temazo, amigos y amigas, que estamos disfrutando acá en Parece que fue ayer.

0: también nosotros queríamos saber esas preguntas sin respuesta. ¿Por qué nos íbamos a divertir? Porque es viernes. Hola.
1: Hola, Radio Mía. Acá Matías. Para mí las preguntas sin respuesta, el que creó la puerta, ¿quería entrar o salir? ¿Y por qué las zapatillas no hablan y las mías dicen Converse?
0: Gracias, Mati, por estar ahí. Por favor, esas preguntas sin respuestas que siempre nos hacemos. Hola.
2: ¿Cómo están? Me encanta. Mi pregunta sin respuesta es ¿por qué el tiempo pasa tan rápido cuando uno está pasando tan bien?
0: Ay, Sabri, que nos escuchas desde Podita, tenés razón. Esas preguntas que nos hacemos. Hola, pregunta sin respuesta. ¿Por qué las mujeres cuando nos maquillamos los ojos abrimos la boca? ¿Susana? No tiene respuesta a la pregunta, ¿qué decirte? Porque todos los hacemos. Hola, mi nombre es Silvia y cuando vivía con mi hijo menor siempre comía algo y dejaba el plato vacío en la heladera. Siempre me pregunté por qué lo hacía y la verdad que nunca tuve la respuesta. Le mandamos un saludo por acá a Su de Alta Córdoba. Dice, parada frente a la heladera, ¿qué vine a buscar? Y lo tengo en la mano. Las preguntas sin respuesta que nos hacemos siempre. ¿Por qué voy al mercado a comprar cebollas y llego con todo menos cebollas? Nos dice por acá nuestro amigo Miguel. Gracias, Miguel, por estar ahí del otro lado. Sí, eso queremos saber. Esas preguntas sin respuestas que te haces hoy viernes y que te las haces siempre.
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0: A las 8 de la mañana con 50 minutos en la ciudad está en movimiento y junto a Montironi te contamos el estado del tránsito en este viernes. Mucha demora en el cruce de Monseñor Pablo Cabrera, unión con Carafa, ingresando a Castro Barros. Bueno, ahí hay muchísima demora. Si pueden evitar la zona, mucho mejor. Si no, a llenarse de paciencia. Con demoras también el puente Eliseo Cantón. En general, lo que es Costanera Norte viene con el tránsito bastante fluido. Los puentes sí están cargados, ¿eh?, y presentan demoras. Zona del Mercado a esta hora también presenta el tránsito fluido. General Paz está con demoras desde Santa Rosa hasta Avenida Colón. Después fluye el tránsito. Lo que es Plaza España presenta algo de demoras. Ingresando al nudo vial Mitre, también está cargado el tránsito y con demoras. Sabatini viene con el tránsito fluido, al igual que el anillo de circunvalación. 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

0: 8:59. Estamos juntos acá en Parece que fue ayer, sonando Julieta Venegas, Algo está cambiando. Y esta canción es la que te hace viajar y que puede ser tu pase para disfrutar de una semana inolvidable en el exclusivo Alma del Lago Suite and Spa, un hotel hermosísimo, 5 estrellas, a orillas de Nahuel Huapi. Agenda la canción Julieta Venegas, Algo está cambiando, y la fecha de hoy, 14 de agosto. ¿Por qué? Porque el 28 de este mes te la vamos a preguntar. Cumplimos años y el regalo te lo llevas vos. Y ahora te vas a Bariloche. Somos tu radio, somos Mía 104.1. Agendar entonces Julieta Venegas, Algo está cambiando. Amigos, amigas, y así de rápido llegamos al final de Parece que fue ayer. Qué bien que la pasamos en este viernes 14 de agosto. Gracias en serio por estar ahí del otro lado. 8 grados 3 décimos a esta hora, cielo cubierto con neblina, humedad altísima, 94%, visibilidad reducida en 4 kilómetros. Se espera para hoy cielo mayormente nublado y una máxima de 12 grados. Sábado mínima 9, máxima 16, cielo nublado. Domingo mínima 10, máxima 18, cielo mayormente nublado. Y el lunes, feriado, mínima 8, máxima 17, lluvias aisladas durante todo el día. Nos vamos, amigos y amigas, con Parece que fue allá. Nos reencontramos el lunes porque acá vamos a estar para acompañarte si te toca laburar o simplemente si estás despierto de temprano en tu casa. Ahora se quedan con La Mañana de Mía. Chau, chau y buen fin de.
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2: Llegamos al viernes, amigos, amigas, llegamos al mejor día de la semana, como se hizo desear este viernes, por favor. Llegamos con lo último, pero acá estamos en vivo, ¿eh? Pocos minutos que pasan de las 9 de la mañana, mucho para compartir, amigos, lindas canciones, 4 horas de temazos para acompañarlos. Y yo quiero preguntarles, ¿cuál fue el logro de la semana? Eso chiquito, ¿eh? Que te alegró un poco el día, no hace falta que sea la gran cosa, no sé, te encontraste con un amigo que no veías hace mucho, fuiste a comer a algún lugar que te gusta mucho. Me vas contando al 351-222-1041 cuál fue ese pequeño logro de la semana. Empezamos a compartir lindas canciones así, en la radio de la música. Buen día.

0: Viernes 14 de agosto, se viene el fin de semana. Presta atención a los datos del tiempo, tanto para hoy como para el sábado y el domingo, para que planifiques tus próximos días.
1: 9 de la mañana, 11 minutos, y la verdad verdadera es que desde las 6 que se mantiene ahí la temperatura, así que seguramente estás sintiendo un poquito más de frío que hoy más temprano, 8 grados 7 décimos. A esta hora el cielo está completamente cubierto, la humedad es un poco más baja del 89%, sí continúa la neblina, así que manejar con precaución, reducir en 5 kilómetros, piden también desde Policía Caminera, circular con mucha precaución. Ayer tuvimos una máxima de 12 grados 8 décimos, para hoy se espera una máxima bastante parecida de 12 grados.
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0: Algunos minutos que pasan de las 9 de la mañana, del otro lado estás vos y de este la música que te acompaña todo el día. Estás en Mía 104.1. Viernes, 14 de agosto, y hoy la energía es otra, ¿vieron? Algunos con el mate en mano y con más ganas de terminar todo porque nos vamos acercando al fin de semana, de a poquito cuenta regresiva.
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2: A las 9 de la mañana con 21 minutos, la ciudad está en movimiento y junto a Montironi te contamos el estado del tránsito. Las calles a esta hora con demoras, el microcentro de Córdoba, muchos yendo a hacer algún que otro trámite, algunas compras. Bueno, Avenida Colón viene cargada y con algo de demora, sobre todo en el cruce con General Paz. Además, Chacabuco, Maipú viene también con demoras en este viernes. San Martín está bastante cargadito, che. Zona del Mercado Norte a esta hora presenta demoras. Costanera Norte, Costanera Sur, con el tránsito por el momento completamente fluido. Obviamente hay movimientos, pero sin demoras. 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

En la radio de la música suenan tus canciones. Estás en Mía 104.1. Nos vamos para Tandil en esta mañana. Ahí estamos a través del 100.1. Qué gran lugar Tandil, ¿eh? Ya lo menciono y me lo imagino. Me dan ganas de irme de vacaciones para allá. Lindo lugar para desconectar. Pero tal vez vos trabajando a pleno en esta mañana desde Tandil a través del 100.1.

0: Todo el día tus canciones suenan acá en Mía 104.1. Seguimos, amigos, transitando esta mañana de agosto. 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
6: 9 minutos nos separan de las 10 de la mañana. Estamos juntos en este viernes 14 de agosto. 8 grados 7 décimos es la temperatura a esta hora. Sí, y sigue nubladazo. Cero, digo nublado, nubladazo. Y se espera para hoy una máxima de 12 grados con el cielo. Así, va a estar así durante todo el día y también el fin de semana. En un rato te voy a contar cómo va a seguir el fin de largo. 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
1: Y nos metemos en las 10 de la mañana, amigos, en este viernes, en este 14 de agosto que estamos compartiendo juntos acá en Mía 104.1. Todavía mucho por delante, 3 horas de temazos ideales para ir cerrando de a poquito esta semana. Vos que le vas metiendo al laburo, cosa de no llevarte tarea para el hogar, ¿no? De no tener que laburar mañana. Otros que el sábado van a trabajar también, pero siempre vamos a estar nosotros en vivo acá en el 104.1. Pones la radio y vas a encontrar alguna canción. Bienvenidos a las 10 de la mañana.

0: Mientras seguimos disfrutando lindas canciones en Mía 104.1, nos damos una vuelta por las calles de Córdoba y te contamos el estado del tránsito.
1: A esta hora, Costanera viene con el tránsito fluido. Hay demoras en el puente Eliseo Cantón y también en el puente Octavio Pinto, así que tenerlo en cuenta si sos de ir por esa zona de la ciudad. Además, a esta hora, Marcelo T. de Alvear, Figueroa Alcorta, lo que es Cañada, presenta demoras por tramos y está cargado y con demoras Maipú y Avenida Colón.
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Estás escuchando Mía 104.1 y mientras escuchamos este temazo, es momento ahora de comunicarte al 351-222-1041, línea habilitada para que nos llames ahora, no por mensaje de texto, sino por llamado, y para que juguemos a qué hay dentro de qué se trata. Yo te voy a decir un lugar del que todos conocemos, de esos que siempre están llenos de cosas, y vos rápidamente, en 30 segundos, lo más rápido posible, tenés que decirme la mayor cantidad de cosas que encontrás ahí adentro. Tienen que ser coherentes, ¿eh? Cuantas más cosas nombres, más chances tenés de meterte en la final y de estar a un paso de llevarte el millón de pesos de Cetrogar. El 21 de agosto es la gran final y vamos a conocer al ganador de este millón. ¿Querés jugar? Comunicate entonces 351-222-1041.

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0: 10:30, Jovanotti. Serenata Rap sonando en la mañana de Mía. 8:06, la temperatura actual en la ciudad de Córdoba. Hay algo de movimiento en el centro. Las calles vienen bastante cargadas. La peatonal ahí va, la gente caminando. Algunos nos mandan fotitos, así que gracias por eso. Y es momento, amigos y amigas, de jugar por $1,000,000 de Cetro Hogar. Y tenías que ser súper veloz y comunicarte a nuestro teléfono. Y ella lo logró. Hola, ¿quién habla?
1: Hola, Valentina.
0: Hola, Vale, ¿de qué barrio sos?
1: De acá, de Juárez Celman.
0: Bueno, un beso gigantesco para todos nuestros amigos de Juárez Celman. ¿Qué estás haciendo hasta ahora, Valen?
1: Estoy trabajando acá en la pelu.
0: Bueno, me parece estupendo. Ahí la peluquería con esta humedad te digo que viene bastante bien un peinadito, ¿eh? Escúchame, Vale, ¿estás lista para jugar?
1: Estoy lista.
0: Bueno, tenés 30 segundos para responder la mayor cantidad de cosas posible. Yo te voy a tirar un lugar. Vos me tenés que decir todo lo que encontrás ahí adentro. Si metés la mayor cantidad de objetos en el menor tiempo, te convertís en finalista. Y este viernes 21 de agosto podés ser la ganadora del $1,000,000 de Cetro Hogar. Obviamente que tienen que ser cosas coherentes, ¿no?
1: Bien, bien.
0: Bueno, ¿quién va a la cabeza? A ver, está difícil. No sé si es imposible. Difícil, sí. Maximiliano con 26 respuestas correctas. Fede con 25. Son los dos que van liderando este juego, pero ahora es tu oportunidad. Así que, amiga, te necesito súper concentrada y súper veloz sobre todas las cosas. Así que vamos, ¿te parece?
1: Vamos, listo.
0: Bueno, la categoría de hoy es: ¿qué hay dentro de un colegio? Tiempo.
1: Un aula, silla, mesa, borrador, escritorio.

0: impresoras, proyectores, parlantes, televisores, sector de basura, escalera, pasillos, baños, espejos, lavamanos.
1: Pero por favor, Valen, ¿cómo estamos con esa velocidad y esa palabra una tras otra? Te venía ahí súper bien. Va, a ver, ya te digo, ¿sabes cuánto hiciste? Tremendo. 33 objetos metiste en 30 segundos. Impresionante, amiga, vas liderando en este juego. Acordate, el 21 de agosto es la final. Te tienen que superar, pero por ahora vas ahí a la cabeza. Así que felicitaciones. ¿Hola?
0: Hola, soy
1: Porto. Ahí está, te digo que vas a la cabeza. Hiciste 33 respuestas en 30 segundos. Bien. Así que súper felicitaciones. Es un numerazo, la verdad, se la dejaste muy difícil a los próximos que vienen. Así que, amiga, estate atenta que el 21 de agosto es la final por el millón de pesos de Cetrogar. Así que vos también te quedás atento a la mañana de Mía. Vos ya sabes, Cetrogar, te lo mereces.
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6: Estamos juntos en este viernes 14 de agosto, 10 de la mañana, 35 minutos. Le mandamos un saludo muy, pero muy grande a nuestra amiga Caro, que nos escucha ahí desde su taller de cerámica con sus alumnas. ¡Qué lindo! Chicas, gracias por elegirnos. Le mandamos un beso muy grande. Le mandamos un saludo también que dice que está teniendo un viernes bastante pesado, Ale. Bueno, ojalá que mejore y que sea todo para mucho mejor. Ya termina la semana, fin de semana largo, así que a no hacerse tanto problema, ¿valen? Saludos para vos, hermosa. Gracias por estar del otro lado. Walter también nos saluda desde tempranito, escuchando Mía 104.1. 8 grados 6 décimos es la temperatura a esta hora. ¿Vos estás ahí medio perdido, perdida? ¿No sabes cómo va a estar el día de hoy? Bueno, tranca, que nosotros acá te contamos. El cielo va a seguir así nublado durante todo el día. Va a estar frío, la humedad también se sigue sintiendo. Poco cambio de temperatura y una máxima de 12 grados. 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

Seguimos en la radio de la música en Mía 104.1. Llegó el viernes nomás, amigos. Seamos sinceros. Desde que nos levantamos, vieron que hay un momento que estamos esperando. No sé, capaz salir del laburo, tal vez buscar a alguien, juntarte con amigos, arrancar la ruta o tal vez llegar a casa, sacarte las zapatillas y no hacer absolutamente nada, cosa tan simple como esa. ¿Cuál es ese momento, quiero saber, de hoy que te va a hacer decir, ahora sí, arrancó el fin de semana? 351-222-1041, me cuentan ese momento que les hace decir que oficialmente empezó el fin de semana.

0: Las 11 de la mañana, ella está encargosa sonando acá en la mañana de Mía con llueve. Y la verdad que no llueve, sí está pronosticado lluvia para el lunes feriado 17 de agosto. Habrá que ver qué es lo que pasa, hace mucho que no llueve. Igual, bueno, hoy a la mañana alguna que otra gotita. Así que estamos esperando también un poco la lluvia que siempre es necesaria. Che, y hablando del 17 de agosto, atenti, porque la municipalidad informó cómo van a estar funcionando los servicios ese día feriado. Si a vos te toca laburar, te toca tomarte el bondi, tenés que saber que va a ser con frecuencia de día domingo. Además, no va a haber recolección domiciliaria de residuos. Esto es el lunes, reiteramos. Las plantas de ITV van a estar cerradas, como también el Palacio 6 de Julio y los CPC.
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0: A las 10 de la mañana con 56 minutos, la ciudad está en movimiento y junto a Montironi te contamos el estado del tránsito. Zona del centro con muchísima demora. A ver, vamos por parte. Mercado Norte, todo ese sector, lo que es Sarmiento, Humberto I, presenta demora, sobre todo desde Rivadavia hasta General Paz. General Paz, cargada y con demoras desde La Rioja. Después el tránsito, dentro de todo, fluye hasta llegar a Duarte Quirós, en donde vuelve a demorarse ahí el tránsito. Boulevard Chacabuco, con demoras desde Entre Ríos hasta Lima. Lo que es Boulevard Guzmán viene con demoras por tramos también. Nudo Vial Mitre, a esta hora está cargado, pero sin demoras. Circunvalación, tránsito fluido. Algunos ingresos por zona sur, como Armada Argentina, vienen cargados en este viernes. 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

0: 11 de la mañana, 2 minutos, 8 grados, 6 décimos. Es la temperatura hasta ahora y nosotros seguimos en la mañana de Mía. Y atención, ¿por qué? 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Somos la radio de la música, somos Mía 104.1.
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2: Bienvenidos a todos a las 11 de la mañana, segunda parte de la mañana de Mía que se pone en marcha. Todavía 2 horas de mucha, pero mucha más música para acompañarte. Linda energía, la que estamos manejando en este viernes, y se siente. Viste que vas caminando por la calle, ves a alguno que esboza una sonrisa, estás en un semáforo con el auto, bajás la ventanilla, ves al del lado que está sonriendo, está en una, está feliz, porque es viernes y ya estamos en modo fin de semana prácticamente.

0: Diego Torres, sonando con Alba en la radio de la música, suenan tus canciones. Estás en Mía 104.1. Ay, amigos, amigas, atentos, porque a esta hora, sí, a las 11 de la mañana con 10 minutos, en Mía te llevamos a Puerto Iguazú. Vamos, qué lindo, un viajecito. Vas a disfrutar de una estadía en el Saint George, 4 estrellas con desayuno, piscina y gimnasio. Traslados con Río Uruguay incluidos. Y lo más lindo de todo es para 2 personas, así que anda pensando, ¿a quién vas a invitar? ¿Con quién vas a ir? Bueno, ¿qué tenés que hacer? Súper simple. Cuando suene Pablo Alborán, María Becerra con Amigos, vos te comunicás al 351-222-1041. Salís al aire y jugás a la palabra prohibida. 5 preguntas, 1 palabra prohibida. Si no la decís, estás a un paso más cerca de que este viaje sea tuyo. Cuando suene entonces Pablo Alborán, María Becerra con Amigos, te comunicás al 351-222-1041. Cumplimos un nuevo año juntos y el regalo es para vos. Estás en Mía 104.1.
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0: Seguimos en Mega 104.1 en la radio de la música donde suenan tus canciones. Estamos hablando de ese momento que te hace decir, ahora sí, empezó el fin de semana, ahora ya estoy en modo sábado prácticamente. Juana que nos dice, el momento que espero es cuando cierro la compu del trabajo y hago ese ruido de aplauso con las manos, como diciendo, hasta el lunes sí, todo sale bien, ya está. Como decía Susana Jiménez, hasta mañana si Dios quiere, prácticamente. Jorge que nos dice, uff, el momento de ponerme un jogging a las 7 de la tarde, por favor, mi momento cuando salgo del laburo y me saco la camisa, también nos dice Virginia. ¿Cuál es tu momento de decir que empezó el fin de semana?
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14: Mía. 11 de la mañana, 26 minutos. Estamos acá transitando la mañana de Mía en este viernes 14 de agosto. Y sí, amigos, amigas, llegó el momento de jugar por un viaje que es increíble, una estadía en el Saint George, a Puerto Iguazú, a las cataratas. Tenías que marcar tiqui, tiqui, tiqui, estar súper atento, ser el primero, la primera, y ella ya está ahí del otro lado. Hola, ¿cómo estás? ¿Cómo es tu nombre?
15: Hola, ¿qué tal? Buenos días, María Eugenia.
14: ¿Cómo va, María Eugenia? ¿De dónde nos escuchás?
15: Estoy escuchando para el auto, desde Alberdi.
14: Ah, ahí está, ¿estaba yendo al laburo? ¿A hacer alguna otra compra?
15: Estaba trabajando, trabajo en forma independiente, así que venía de una muestra.
14: Ahí va, me parece estupendo entonces, ahí estás estacionada y te necesitamos muy concentrada, María Eugenia, para jugar a palabra prohibida. Vos tenés 30 segundos, 5 preguntas y una palabra prohibida. Si no la decís, vas a estar un paso más cerca de que este viaje sea tuyo. ¿Estás lista para jugar?
15: Lista.
14: Bueno, primero que nada te quiero contar que va a la cabeza nuestra amiga María.

0: Daniela con 5 correctas en 22 segundos 9 centésimos, así que hay que ser rápido, además de no decir la palabra prohibida. Obviamente tenés que ser súper veloz, así que por favor te pido concentración. Vamos a jugar, querida amiga. La palabra prohibida, a ver, vamos a dejar todo listo por aquí. La palabra prohibida de hoy es auriculares. Tiempo. ¿Qué te pones en las orejas para escuchar tu música favorita sin molestar a los demás?
1: Aparatito pequeño.
0: ¿Qué sacas del bolsillo y renegas 10 minutos intentando desenredar antes de subirte al colectivo?
1: Nada, inalámbrico.
0: Inalámbrico, decís vos. ¿Qué accesorio no te puede faltar para salir a entrenar o caminar si querés aislarte del ruido de la calle?
1: Música.
0: ¿Qué modelo elegís para trabajar o estar cómodo con cancelación de ruido, de vincha o tipo in-air?
1: Me concentro en mi mente.
0: Tiempo, amiga. A ver, ¿qué? Estuviste rápido, estuviste súper bien, igual, pero no. Llegamos, a ver, para ahí nos están pasando por acá. 4 respuestas correctas en 30 segundos. Casi, María Eugenia, gracias igual, por estar ahí firme,
1: gracias
0: del otro lado.
1: Gracias a ustedes, siempre los escucho.
0: Dale, muchísimas gracias. Y vos sabés que tenés que estar súper atento a la mañana de Mía, porque el próximo podés ser vos.
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Fan junto a Janelle. We are young. 11 de la mañana, 43 minutos. 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Y qué lindo que saber que están del otro lado. Somos del Café de Ali. Estamos trabajando acá cerca de Plaza Colón. Saludos para Marcela, nuestra cocinera. A Isa, el verdadero delivery en bicicleta. Saludos a Blanca, Nerón, Gabriel, la nena Flavia y Pipo. Gracias. Muy linda la radio. Nos encanta la música. Gracias a ustedes, chicos, por estar ahí del otro lado. Muchos trabajos que nos eligen, que nos escuchan cada mañana, así que en serio, que gracias por eso. 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La verdad que es súper divertida para los chicos ahí, para que jueguen. Comunícate al 351-222-1041. Contanos cuál era tu juego preferido de chico y ya estás participando. En un rato te vamos a decir quién se lo lleva. 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

0: Todo el día, mucha más música para vos. Estás en Mía 104.1, minutos que pasa nada más de las 11 de la mañana de este viernes. Y a esta hora ya vamos pensando en el almuerzo, ¿no? Los restos de la semana parecen mejorar el plato.
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14: 5 minutos nos separan de las 12 del mediodía, 9 grados la temperatura en la ciudad de Córdoba. Le mandamos un beso muy grande a Clemen, que está ahí firme del otro lado, gracias. A Lina, de Barrio Los Álamos, también dice presente en este casi mediodía, en verdad. María Florencia, saludos para vos, que tengas un gran viernes. 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

0: Y con esta linda canción, amigos, amigas, llegamos al mediodía, llegamos a la última hora de la mañana de Mía, en este viernes. Qué lindo poder decir viernes, viste que suena lindo cuando decís esa palabra, cuando te cruzás con alguien y decís feliz viernes, la cosa cambia por completo. Así que, bienvenidos a todos los que recién acaban de sumarse a la radio de la música. Acá estamos en Mía 104.1, compartiendo lindas canciones con buena energía y todos los que nos queda por delante, todavía hasta la una de la tarde, así que quédate con nosotros.
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0: 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Estás en Mía 104.1. Pocos minutos que pasan de las 12 en este mediodía. Momento de volver a casa, para algunos. Y momento de frenar un rato para otros. De hacer una pausa y después retomar con más energía.
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0: Estás en Mía, la radio que te acompaña todo el día, y a esta hora te cuento que si estás por la cumbre, también podés sintonizarnos en vivo a través del 97.1. Así que ya sabes, en la cumbre estamos ahí presentes en el 97.1 y esta canción va para ustedes.
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Seguimos en este mediodía de viernes, amigos, en este 14 de agosto. Y hay canciones que nos hacen viajar a un gran momento. ¿A dónde te lleva esta canción?

¿Lo pedís? Lo tenés. 351-322-1041. Hoy la música la elegís vos. Esta canción es mía.

0: Los Piojos hacen Bicho de Ciudad, la canción con la que arrancamos esta segunda parte del Viernes que te quiero. Viernes, hemos llegado tapados, encapuchadísimos, bufanda, campera, chaleco, suéter, doble par de medias. La lista puede seguir, te juro. Ay, ay, ay, con muchos colores espero, como para compensar un poquito este día gris. 10 grados, 2 décimas la temperatura actual en la ciudad de Córdoba, cielo cubierto. Y lo que más deseas ahora es llegar a casa, estirar las llaves arriba de la mesa, es suspirar, esos suspiros largos, ¿viste? Rico Bordón es mi nombre y esta canción es mía. Bienvenidos.
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clásicos que forman parte de tu historia y que estás escuchando acá en Mía 104.1. Ram haciendo Losing My Religion. 1:00 p.m, 17 minutos. Este gran clásico que no tiene tanto que ver con la religión, con la fe. Es una expresión norteamericana, Losing My Religion, que trata de estoy perdiendo la paciencia también, ¿viste? Losing My Religion, ahora la vas a pensar de otra manera, ¿no? Mediodía de viernes, que te quiero viernes. Mediodía para compartir, donde ya hay ruido de cubiertos en varias casas. Donde ya hay comida que está saliendo del horno, del microondas. Donde está sonando Mía también y donde te acompaña todo el día. 351-222-1041. Ahora es cuando queremos saber de vos. Queremos saber desde dónde nos acompañás a esta hora, amigos. Y a seguir disfrutando de la música. Camilo y Eva Luna hacen Índigo.

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0: para ponerle un poquito más de melancolía al viernes, que te quiero viernes, Estelares, haciendo Es el Amor. 1:00 p.m, 30 minutos en todo el país, mucha música y esta canción que te acompaña en una situación de espera, situación de colectivo, de mirar por la ventanilla, de tararear esta frase para seguir disfrutando de una tarde de viernes, que te quiero viernes, que recién arranca, amigos. A cantar, a disfrutar a los gritos. Este mazo que pedía nuestra amiga Valeria desde Barrio General Paz, ideal para cortar un poquito con la rutina de hoy, para recibir el fin de semana como tiene que ser, con los brazos abiertos.
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0: ¿Mía? Y cuando el reloj marca la 1:33 p.m, 33 minutos, a esta hora la temperatura actual 10 grados, 2 décimas, cielo cubierto en la ciudad de Córdoba, y veníamos hablando de que estás yendo, que estás viniendo, que tenés ganas de llegar a casa lo antes posible. Bueno, yo te invito a que toda esa paciencia que estuviste recolectando en la semana la tengas ahora, porque en el centro Avenida Colón está muy complicada, entre La Cañada llegando hasta Boulevard Guzmán. Lo mismo ocurre en calle General Paz, entre La Tablada pasando Avenida Colón y también llegando a la altura de Boulevard San Juan. Por su parte, La Cañada cargada ambas manos entre Boulevard San Juan y Caseros. Mucha paciencia en las principales avenidas del centro, amigos, que llegar vamos a llegar todos. Ahora disfrutás de tus canciones.
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0: Y ya venías buscando un motivo para sonreír. Y mira, mira con qué aparecemos en este viernes. Todo el día buena música. Escuchas Mía 104.1, Kylie Minogue, Can't Get You Off My Head.

0: radio de la música suenan tus canciones. Escuchas Mío 104.1, Soda Stereo, Juego de Seducción es lo que suena y acompaña por ahí a los amigos que nos escuchan desde Colonia Tirolesa. Hola. Ahí nos escribían recién al 351-222-1041. En Villa María nos sintonizan en vivo a través del 93.7. En Río Cuarto, a esta hora, desde el 105.1 nos escuchan con una temperatura de 8 grados 2 décimas. Cielo cubierto con neblina en Río Cuarto. En Altagracia van dejando sus mensajitos también. Ahora y hasta las 5 de la tarde, todo lo que suena lo pedís vos en Esta Canción Es Mía. ¿Qué tenés ganas de escuchar a esta hora? Contanos.
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0: Y vamos llegando de a poquito al final de la primera hora de Esta Canción Es Mía. Y vos todavía le estás buscando la vuelta al viernes, ¿viste? No sabes bien para qué lado va a tirar. Día gris, día frío. Pero bueno, viernes al fin, amigos. 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Ahora sí, ya con nuestro aliado para anticiparnos al clima, podemos ver cómo va a estar el día de hoy. La temperatura actual en la ciudad de Córdoba, 10 grados, 2 décimas, humedad 80%, cielo cubierto. Se espera una máxima de 12 grados y cielo mayormente nublado por el resto del viernes.
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0: David Bisbal, Herederos, es lo que está sonando con la canción con la que despedimos el primer bloque de Esta Canción Es Mía. Te cuento que a esta hora en el centro hay grandes demoras en Boulevard Chacabuco, entre Boulevard Ilia, llegando a la altura de Sarmiento, con muchísima paciencia por ahí. Lo mismo en Vélez Arfiel, en el centro, entre Dean Funes y Boulevard San Juan. ¿Vos por dónde andás a esta hora? Sos nuestros ojos en la calle. 351-222-1041. Quédate en Mía, quédate en tu radio.
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0: y vamos construyendo juntos la tarde de viernes. Los Pericos, La Distancia, sonando a las 2 de la tarde, 10 minutos. Nueva hora, nuevas oportunidades, nueva chance que tenés para pedir esa canción que tanto te gusta. 351-222-1041. Con algún que otro rayito de sol que aparece tímidamente. Si tienes la suerte de verlo, disfrútalo. 12 grados 6 décimas la actual, humedad 68%. Ya está por llegar Eros Ramazzotti, Ed Sheeran, Luis Miguel y tu canción a mía.
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0: A las 2 de la tarde, 21 minutos, Axel hace miradas en Mía 104.1. Cuando el sueño, viste que empieza a apoderarse de vos después de almorzar, ¿no? Y más el viernes, tu cabeza está pensando en el fin de semana, en la siesta de fin de... Todavía queda un tramito más, amigos. Hola, radio, los escuchas de Barrio Carrara de Horizonte Sur. Nos escribe Debbie. Ahí nuestro amigo Marce, contento porque sonó Soda Stereo hace un ratito. Excelente programa para viernes, unas ricas pastas de almuerzo. Beso enorme para todos. Un saludo grande para vos, Marce. Gracias por acompañarnos. ¿Y vos? ¿En qué andás a esta hora?
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0: canciones para cada momento del día. Escuchas Mía 104.1 a Ed Sheeran haciendo Bad Habits. 2:34 PM. A esta hora saludamos a nuestra amiga Claudia, disfrutando de la música de Mía. Muchas gracias, chicos, por envolver mi hogar con bellísima música. Los estoy escuchando. Como siempre, saludos a todos. Abrazo grande, Clau. 351-222-1041. Amigos, queremos saber de ustedes. ¿Por dónde andan a esta hora? ¿Desde dónde nos escuchan? ¿Cómo sigue su viernes? ¿Cómo sigue el fin de semana? ¿Frío para allá? Dale que hasta las 5 de la tarde esta canción es mía.
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0: Y mientras vos seguís pensando qué canción querés escuchar, la temperatura actual en la ciudad de Córdoba, 10 grados, 2 décimas. A esta hora, una humedad de 80%, cielo cubierto en la ciudad. 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
0: 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A las 2 de la tarde, 37 minutos. Si hay música, hay una historia. Y la tuya suena en Mía 104.1. Luis Miguel. Da.

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un viernes cargado de música. Mía 104.1 de Swedish Thing cantaba YouTube. Una gran canción, un clásico absoluto, pero pocos saben que nació como un pedido de disculpas en realidad. Resulta que Bono, el cantante de YouTube, se había olvidado del cumpleaños de su esposa y como pedido ahí de disculpa le hizo este gran regalo de Swedish Thing. Un gesto privado que se convirtió en un clásico absoluto. Y nosotros hoy estamos compartiendo juntos en Mía 104.1. Mucha música por delante, amigos, a no despegarse ni un segundo de la radio. A las 2 de la tarde, 54 minutos. Si hablamos de música, hablamos de Mía. Enrique Iglesias, ¿dónde está?

0: se va yendo de a poquito. Café Tacuba Eres, la canción con la que cerramos la segunda hora. Nos adentramos a la segunda mitad de esta canción. Es mi edición más que especial de viernes, que te quiero viernes. Mate de por medio, algo dulce tal vez para hacerle frente a este fresco. Una canción para hacer un poquito más llevadero este regreso a casa después de una mañana larga, larga. Hacemos una pausa bien cortita para informarnos.
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0: A las 3 de la tarde, 2 minutos, actualizamos las noticias en Mía 104.1. La inflación de este mes se ubicaría en torno al 2,1%. El dato representa una aceleración respecto al 1,9% registrado en julio, explicada principalmente por factores estacionales y el receso invernal. El femicidio de Agostina Vega este viernes declara Matías Córdoba, uno de los inquilinos de Claudio Barrelier, que quedó detenido días atrás. Tanto él como su pareja, Ludmina Ascarruz, están imputados por encubrimiento. Repasamos los servicios para el feriado del 17 de agosto. El transporte urbano de pasajeros circulará con frecuencia el día domingo. No habrá recolección domiciliaria de residuos, por lo que piden no sacar las bolsas a la calle. Finalmente, el sistema de estacionamiento medido y controlado será gratuito en los lugares permitidos. A las 3 de la tarde, 3 minutos. Esas fueron las noticias en Mía 104.1.
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0: Abrimos una nueva hora con las canciones que transportan ese lugar tan especial como esta. Arjona y Gaby Moreno hacen Fuiste Tú.

0: Disfrutamos de los Rodríguez, aquí no podemos hacerlo. Sonando a las 3 de la tarde, 12 minutos a esta hora, amigos. 12 grados 6 décimas la temperatura actual, cielo parcialmente nublado en la ciudad de Córdoba. Apuradísimo por llegar a casa, ¿no? Por tomarte ese colectivo, por subirte al auto. Pero bueno, todo llegará a su debido momento, amigos. Por ahora, lo que te podemos ofrecer es buena música hasta las 5 de la tarde. 351-222-1041. Lo pedís y suena.
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Son las 3 de la tarde, 19 minutos en todo el país. De otro lado, con frío, estás vos. Y de este lado está la música que te acompaña todo el día. Nosotros igual ya activamos por acá en la radio la ronda de mate, porque si no, no se puede estar así, ¿no, señor? Y dichoso vos que estás armando seguramente algún bolso, porque te vas a hacer alguna escapada de fin de semana. Puede ser 351-222-1041. ¿Para dónde te vas? ¿A dónde vas a batallar el frío? Nos vas contando y mientras tanto disfrutás de tu música, la que suena todo el día en Esta Canción Es Mía. Jarabe de Palo hace para vos Depende.

0: las 3 de la tarde, 31 minutos. Disfrutas de Ella Está en Cargosa, en Redondel, en Mía 104.1. 11 grados 5 décimas la temperatura actual, amigos. Y saben, estábamos charlando acá, que empezó a circular el rumor de que Lizardo Ponce y Tini ya no son tan amigos como antes. Tini, esto es él, por supuesto, cantante argentina. Él dijo que no hablaban con frecuencia y al parecer no lo invitó al casamiento. ¡Lam! Por supuesto que los comentarios no tardaron en llegar y todos empezaron a preguntarse, ¿qué tiene que hacer una persona para decepcionarte de verdad? Pensemos eso hoy. ¿Qué actitud, qué gesto, qué situación hace que cambies completamente la imagen que tenías de alguien? Porque hay cosas que no se perdonan, ¿viste? Pero hay otras que decís, bueno, después de esto, nuestra relación ya no vuelve a ser la misma. Seguís con la persona, pero cambia la cosa. Puede ser un amigo, una pareja, un familiar, un compañero de trabajo. Cosas de una persona que te hacen decir, ¿sabés qué? Hasta acá llegamos. 351-222-1041. Todos tenemos límites, amigos. Contanos, queremos saber.
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0: Ay, ay, ay, a las 3 de la tarde, 35 minutos, seguimos juntos en Esta Canción Es Mía. ¿Y cómo se ponen cuando toca sacar los trapitos al sol? Resulta que hace un ratito estábamos hablando de cosas de una persona que te hacen decir, ¿sabes qué? Hasta acá llegamos. Ese gesto, esa actitud, esa situación que cambia completamente la imagen que vos tenés de alguien. Y nos contaba, Cari, para mí una persona te decepciona cuando hablas algo en confianza y después te enterás que lo contó. Ahí se terminó todo, dice Cari. Nuestra amiga Fer, a mí me mienten en la cara porque una persona, una cosa es equivocarse y otra es sostener una mentira sabiendo que vos ya sabés la verdad. Claro, que te mientan en la cara y darte cuenta encima. 351-222-1041, cosas de una persona que te hacen decir, ¿sabes qué? Hasta acá llegamos.
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0: Todo el día mucha más música para vos. Los clásicos de siempre suenan en Mía 104.1. Babasónicos, Bumpy, es lo que suena a las 3 de la tarde, 47 minutos. Y hace un ratito te preguntábamos cosas de una persona que te hacen decir: hasta acá llegamos, me fallaste. Ay, claro que sí, vos nos estabas contando hace un ratito, Marce. Yo tenía una amiga que siempre estaba cuando necesitaba algo, pero cuando la necesitaba yo, nunca podía contar con ella. Un día dije, hasta acá y no hablamos más. Juli, que hablen mal de mí a mis espaldas. Si tenés algo que decirme, decímelo de frente y listo. 351-222-1041. Cosas de una persona que te hacen decir, hasta acá llegamos.
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0: ¿Mía? Cuando el reloj marca las 3 de la tarde, 49 minutos, nosotros seguimos regalándote música. Y acordate que el domingo es el Día de la Niñez. Ese momento tan pero tan especial para disfrutar con los más chiquitos de la casa, para celebrarlos a ellos. 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

Otro viernes que te quiero viernes juntos. Y cuando querés solo música, escuchas Mía 104.1, Sam Smith, Dancing with the Strangers.

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0: Y que no pare la música en esta edición especial de viernes, que te quiero viernes. Abel Pintos hace Juntos, cuando un minutito nada más pasó de las 4 de la tarde. A esta hora te cuento que en el centro hay grandes demoras, Avenida Colón y General Paz, cargadísimo. Por su parte, Humberto Primo también, complicado, entre Avenida Maipú y La Cañada. Cárgate de paciencia y prepárate, porque va a ser una tarde de viernes complicada. Mientras tanto, subir el volumen a la radio y disfruta de esta canción es mía.
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0: Disfrutás de los fabulosos Cadillacs, siguiendo la luna, 4 de la tarde, 9 minutos. Última hora, amigos. Última chance que tenés para pedir esa canción que tanto te gusta y para romper un poquito con el piloto automático, ¿viste? Venías con ese piloto automático toda la semana y llegaste al viernes. Yo te quiero felicitar porque has hecho un trabajo increíble y te lo mereces. Queremos conocer a esta hora planes de viernes, planes de fin de semana. ¿Qué te gustaría hacer? ¿Qué vas a hacer? 351-222-1041. No te olvides de pedir esa canción que habla de vos, porque ya está por llegar. Tu canción, junto a Carlos Baute, junto a Alejandro Sanz, junto a Fito Páez, junto a esas canciones que te hacen bien.
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0: canciones para cada momento del día. Estás escuchando Mía 104.1, Carlos Baute, ¿Quién te quiere como yo? Es la canción que nos pedía hace un ratito nuestra amiga Vanina. Ella nos escucha desde Villa Constitución a través del 98.7. Le mandamos un cariño enorme a Villa Constitución. 13 grados la temperatura actual por allá, humedad 80%, cielo cubierto. Desde Tandil, como siempre, a través del 100.1, nos escuchan en vivo. En Santa Rosa de Calamuchita nos van llegando sus mensajes, sus pedidos. Buen viernes para todos, amigos. Vemos que esto recién arranca. Mucha música por delante. 351-222-1041. Lo pedís y suena.
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0: Escuchamos a Taylor Swift haciendo Anti-Hero, la rubia del momento, sonando a las 4 de la tarde, 37 minutos. En este regreso a casa de viernes, que bueno, va a estar un poquitito complicado, así que yo te pido paciencia. Por la salida de la ciudad, avenida Rafael Núñez comienza a cargarse, sentido la rotonda de la mujer urbana, desde Gregorio de la Ferrer. Muy complicado el tránsito por ahí, así que con paciencia. El centro también, mira, ¿para qué te digo? Avenida Colón, con demoras desde Plaza Colón hasta Boulevard Guzmán, Boulevard Chacabuco, también cargadísima. Los ingresos a Plaza España, demorados, así que mucha paciencia y tranquilidad, amigos. 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
1: Y esta canción marcó la vida de nuestra amiga Valeria, que nos escucha desde Yapeyú y seguramente hoy lo hace de nuevo. Fito Páez, 11 y 6 en Mía 104.1.

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0: Y de esta manera, con Son by Four haciendo Apuro Dolor, nosotros nos despedimos, amigos. Como siempre, un placer divinísimo formar parte de sus tardes. Vico Bordón es mi nombre. Se quedan en las mejores manos. Se quedan con Vanessa Sosa y las canciones de vuelta. Ella, lista y preparada para acompañarte en el regreso a casa de viernes, que te quiero viernes. Acordate que mañana a partir de las 2 de la tarde, sábado, hacemos Esta Canción Es Mía. Chau, chau, nos vemos.
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Hola, hola, hola, ¿cómo les va? Bienvenidos, estamos abriendo una nueva hora en la tarde de Mía 104.1. De esta manera comenzamos a vivir el regreso a casa. Es viernes y cómo nos cambió la cara, cómo nos cambia hasta el tono de voz, ¿viste? Porque viene el fin de semana largo, porque el lunes es feriado, fin de celebración también en la familia, ahí con los más pequeños, las niñas y los niños que están esperando su gran día gran, y nosotros que siempre lo albergamos ahí, lo guardamos y lo cuidamos adentro, así que es el día de todos, día de la niñez, de las infancias, de la niña, del niño, como quieras, y va a ser un gran fin de semana, así que bueno, nos vamos preparando también para acompañarte a vivirlo de esta manera. Llegó el viernes, llegó el regreso a casa, llega la llovizna en algunos sectores también, y llegamos nosotros para acompañarte hasta las 8 de la noche con la mejor música. Soy Vanessa Sosa y junto a un gran equipo estamos todos listos para disfrutar el regreso a casa con canciones de vuelta. A las 5 de la tarde con 4 minutos y hablamos de música, hablamos de Mía 104.1, Billie Eilish, Bird of a Feather.

0: las 5 de la tarde con 18 minutos. Escuchás a Jorge Drexler Horas en Mía 104.1. Estamos disfrutando juntos el regreso a casa con canciones de vuelta. Y para vos que salís del trabajo y temprano, levantaste los chicos que salieron del cole y dijiste, bueno, me voy a las sierras, atenti, porque camino del cuadrado y también las altas cumbres se recomienda desde Policía Caminera transitar con precaución. En ambos casos se registran bancos de nieblas en varios tramos, tanto de camino del cuadrado como del camino de las altas cumbres, ¿eh? Así que a tenerlo en cuenta. 5 de la tarde, 19 minutos.
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0: Son las 5 de la tarde con 21 minutos en todo el país y así vamos disfrutando el viernes. Nos vamos relajando, vamos compartiendo buenos momentos y la mejor música. Y además nos preparamos para este finde, porque el domingo es el Día de la Niñez y en Mía, junto a Jugueterías Carrusel, tenemos el mejor regalo para vos. 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

0: largo y a vos no te importa si el sábado a la mañana trabajás, pero ya el viernes empezás a hacer juntada porque sabes que hay fin de largo y ya te cambia el chip. Es una cosa tremenda, pero es real. Es así. Te leemos al 351-222-1041 mientras suena Sebastián Yatra, No hay nadie más. 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

Son las 5:30 de la tarde en todo el país. Del otro lado estás vos y de este la música que te acompaña todo el día. Robbie Williams, She's the One, en Mía 104.1. 10 grados 6 décimas la temperatura en la ciudad de Córdoba, 82% la humedad. ¿Y estás preparando todo para disfrutar de la noche de viernes? ¿Hay juntada en esa casa? Sí, viste que viene el fin de

0: duda, esta es una de esas canciones que te hacían falta para este día, para este clima, para este momento, para esta tarde de viernes y este regreso a casa. Cada canción es un momento de tu vida. Todo el día escuchás Mía 104.1. Ciro y los Persas, mírenla. Esta versión acústica, excelente. Espero que la hayas disfrutado. Te cuento que a esta hora en la ciudad de Córdoba tenemos cielo cubierto, 10 grados 6 décimas de temperatura, humedad 82%, 5 de la tarde, 43 minutos.
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0: del día, tus canciones suenan acá en Mía 104.1. Enrique Iglesias, Juan Luis Guerra, Cuando me enamoro. Estamos muy cerquita de las 6 de la tarde y los saludamos a Luis, que está del otro lado. Que va por la zona del Boulevard Ilía, llegando a Chacabuco. Luego continúa Boulevard San Juan hasta llegar a la avenida Vélez Sarsfield. Con tanta carga vehicular, no te imaginas la demora que hay por estos lugares. Y bueno, vos viste, es viernes, todo el mundo quiere volver a tiempo. Algunos quieren hacer magia y estar antes de lo que generalmente están todos los días. Y no se puede porque el horario laboral es el mismo. Viste que el viernes no cambia, sigue siendo el mismo, salvo que hayas hecho algún acuerdo. Pero bueno, por lo general es igual, así que tranqui. Un beso enorme para Luis y también la saludamos a Claudia, que nos está escuchando a esta hora en el colectivo, volviendo a casa. Hoy salí media hora antes, ¿qué tal? Pero por favor, te vamos a tocar la rodilla. Clau, muchas gracias por estar con nosotros, por llevarnos. Vamos a vivir el fin de juntos, dice ella, porque me quedo en casa y por supuesto Mía va a estar ahí acompañándome todo el día. 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Todos los días desde las 9 en la mañana de Mía, el viaje está en juego, así que prepárate porque puede ser tuyo. 6 de la tarde en punto, estamos listos para abrir nueva hora, noticias y más canciones de vuelta.
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0: A las 6 de la tarde en punto, estos son los principales títulos en Mía 104.1. Murió el peatón atropellado por un colectivo en la Chacabuco, Ilía. El hombre tenía 70 años y estaba internado en el hospital de urgencias desde el jueves pasado. Había sufrido un traumatismo de cráneo grave tras ser embestido por una unidad de TAMSE. El gobierno finalmente frenó la suspensión de los vouchers educativos a familias deudoras. Recordemos que la Asociación de Institutos de Enseñanza Privada de Argentina calcula que el 11% de las familias registra demoras para abonar las cuotas, frente al 7% del año pasado. Tensión en Medio Oriente. Donald Trump afirmó que pronto declarará al Estrecho de Hormuz como territorio de Estados Unidos. A las 6 de la tarde con un minuto en la ciudad de Córdoba tenemos cielo cubierto con lloviznas, la temperatura levemente en descenso, 9 grados, 9 décimas. A las 6 de la tarde, un minuto, seguimos con más canciones en Mía 104.1.
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0: Y acá está Queen junto a George Michael, Somebody to Love, amar a alguien.

Estamos escuchando a Ed Sheeran, Fotografía. 6:10 de la tarde, así te damos la bienvenida a estos nuevos 60 minutos. Estamos disfrutando juntos el regreso a casa de Mía 104.1 y te estamos mimando con buena música. No te podés quejar porque hay una canción mejor que la otra. Te cuento que a esta hora viene muy cargado el tránsito sobre Avenida Poeta Lugones a partir de San Lorenzo, la mano que va hacia la rotonda de Plaza España. Igualmente, la rotonda de Plaza España viene muy cargada en todos sus ingresos, sobre la zona de Hipólito Yrigoyen, sobre la avenida Olmos también, así que ten en cuenta que viene muy cargado a esta hora transitar justamente en este sector. Y seguimos juntos, seguimos disfrutando de la buena música, seguimos conectándonos con todo eso que nos gusta, el placer, el disfrute de la buena música y el descanso, porque se viene el fin de largo. Cuando querés solo música, escuchas Mía 104.1. Ricky Martin, Emoción Privada.

0: mientras te vas tomando un cafecito por ahí, mientras te vas preparando algo rico, haces un pequeño recreo y después seguís. En la radio de la música suenan tus canciones. No te va a gustar a las 9, estás en Mía 104.1. Y te cuento que a esta hora en la ciudad de Córdoba tenemos cielo cubierto, temperatura 9 grados 9 décimas, 80% la humedad, visibilidad reducida por llovizna 5 kilómetros.
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Pasaron 32 minutos de las 6 de la tarde, Plain Whites haciendo Heather Delilah, y acá vamos disfrutando de la música con vos que recién te subís al auto y también con vos que estás saliendo del súper. Te olvidaste que tenías que hacer compras para este finde, ¿viste? Y justo te enganchás con este clima que, ay, mamá mía, yo no quiero ir al súper, me dice Eva, que nos está escuchando a esta hora, pero bueno, no queda otra. Va en el auto, va escuchando Mía, va repasando la lista en su cabecita. Y bueno, y ahí vamos, ¿eh? Un beso enorme a Brenda también, que está del otro lado, disfrutando de la música, aquí en la radio, en Mía 104.1, como todos los días tenemos la mejor música para disfrutar juntos, para acompañarte ahí, donde quiera que estés en estos momentos. Y acá vamos, ¿eh? Con mucha gente que también dice presente desde el gimnasio, como Lili, que me dice, yo te estoy escuchando desde Barrio General Paz, estoy en el gimnasio, me puse los auriculares, porque yo debería estar meditando a esta hora, pero así no te va a salir nunca. Claro, viste que hay gente que dice, no, no puedo meditar, no sirvo porque la cabeza no para. Es que ese es el ejercicio, poder llegar a dominar la cabeza, que pare. Cuando vos digas, para que voy a respirar. Pero bueno, todo el día buena música, estás escuchando Mía 104.1, Laura Pausini, Emergencia de Amor.

0: canciones de siempre suenan en la radio de la música. Estás escuchando Mía 104.1. Miguel Cantilo junto a Fabiana Cantilo, a donde quiera que voy. A las 6 de la tarde con 44 minutos te vamos acompañando en este regreso a casa y le vamos poniendo la buena música que te hace falta para descomprimir un poquito, para relajar, para disfrutar ya de este finde que tenemos por delante. Y para la mayoría, fin de largo. ¿Qué tal? ¿Qué más le vas a pedir a la vida hoy? Carafa a esta hora, llegando a la zona de Costanera, tenerlo en cuenta, que viene cargado. Bueno, seguimos juntos, 6 de la tarde, 45 minutos.
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1: A esta hora en la ciudad de Córdoba, 9 grados 9 décimas la temperatura. Visibilidad 5 kilómetros reducida por llovizna, ¿eh? Atentos si vas manejando. Bruno Mars, When I Was Your Man.

0: 7 de la tarde en punto, la saludamos a Sole, que está cumpliendo años. Me autodedico a alguna canción de Sin Bandera, que lloro. Esa me pegaría ahí en el centro del pecho, pero cómo la disfruto, dice ella. Bueno, es tu cumple, vos elegís. Ahí estaba, espero que le estés pasando muy bien. Roxy también viene con nosotros en el auto. Hoy me vinieron a buscar, no lo puedo creer. Este viernes trajo regalo del cielo. Seguimos juntos, estamos acompañándote en el regreso a casa. Abrimos nueva hora.
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Estamos escuchando a Dua Lipa, Love Again, 7:08 p.m. Así estamos abriendo una nueva hora en Mía 104.1. De esta manera te damos la bienvenida y te cuento cómo va a seguir el tiempo. Frío, sí, bastante frío todo el finde, así que prepárate porque mañana, además de tener temperaturas bajas, nos espera un sábado con tiempo inestable y lluvias dando vueltas. Máxima 16 grados. El sueño de Morfeo, ojos de cielo.

0: tengo a Gabriel del otro lado. Y acá vengo en el auto disfrutando de la música de Mía como todos los días. Muchas gracias, qué placer. Soda Stereo en la ciudad de La Furia, recuerdazo. También está Iván en Venado Tuerto disfrutando la música de Mía en el 102.7. Muy bien, así me gusta. Ya sabes, en Venado Tuerto estamos ahí presentes en el 102.7 todos los días, ahí sonando en vivo. Y quiero aprovechar para enviarle un saludo enorme a nuestras amigas y a nuestros amigos de Río Segundo, que también dicen presente todo el día escuchando la radio. Y ya que estamos y estamos en todos lados, saludamos a quienes nos están escuchando a esta hora en Embalse, a través del 96.1, con una temperatura en Embalse de 6 grados. A las 7 de la tarde, 23 minutos, seguimos juntos en Mía, la radio que tiene mucha más música para vos.
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0: A las 7 de la tarde con 25 minutos, la ciudad está en movimiento y junto a Montironi te contamos el estado del tránsito. Hay sectores que tenés que tener en cuenta en este regreso que vienen cargados y podés evitarlos a tiempo. Y si no, bueno, ya, paciencia, ¿eh? A esta hora se están registrando demoras sobre la zona de Castro Barros, llegando a Zúñiga y Acevedo. Así que tenerlo en cuenta a esta hora. Monseñor Pablo Cabrera también, que viene con tránsito cargado, aunque sin demoras, llegando a Carafa. Otro de los sectores que a esta hora tiene demoras es la zona de Octavio Pinto y Costanera, ¿eh? Ten en cuenta entonces que hay un tramo ahí que viene cargado, está generando demoras, así que ahora sí podés evitarlo, mejor, y si no, paciencia. Por último, te recuerdo que a esta hora está muy cargado el tránsito sobre la zona de calle La Cordillera, llegando a la Mujer Urbana y en la Rotonda, y también un pequeño tramo de Rafael Núñez que a esta hora está generando demoras en el sector. 7 de la tarde, 26 minutos. 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

Estamos escuchando a Adele, Set Fire to the Rain. Pasaron 38 minutos ya de las 7 de la tarde y así lentamente nos vamos acercando al final de este regreso a casa, acompañándote justo a esta hora para que comiences a vivir ya tu viernes, noche de viernes y tu fin de semana, que eso es súper, súper importante. Bueno, te voy contando que a esta hora sobre Armada Argentina, la avenida Armada Argentina, se están registrando algunas demoras. Esto es la mano que va hacia la zona de calle Cafayate. Así que bueno, tenelo en cuenta ahí, Armada Argentina, que viene con esta carga vehicular. A las 7 de la tarde con 38 minutos, la temperatura en la ciudad de Córdoba es de 9 grados. Una décima, y vos estás escuchando Mía 104.1. Llega Diego Torres con ¿Qué será?

0: 47 minutos ya de las 7 de la tarde y lentamente nos acercamos al final de este regreso a casa con todas esas canciones que forman parte de tu historia, por supuesto, no pueden faltar. Está del otro lado Germán, él quiere decirle un muy feliz cumple a Gisela, que nos escucha como todos los días desde Barrio Miralta, ahí en su negocio Suena Mía 104.1. Beso enorme para ella. Así bueno, desde acá vayan los saludos especiales en tu día. Y seguimos porque tenemos muchas más canciones, ¿eh? Estamos llegando al final de este regreso a casa, pero la música no para en tu Radio Mía 104.1. Cielo cubierto a esta hora en la ciudad de Córdoba, te cuento que la temperatura viene en descenso, 9 grados una décima, 87% la humedad, viento del este a 10 kilómetros en la hora. 48 minutos de las 7 de la tarde, estás en Mía 104.1, tu regreso a casa con canciones de vuelta.
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0: 10 minutos nos separan de las 8 de la noche. La franela, hacer un puente. Sí,

Y así, casi las 8 de la noche, nos acercamos al final de este regreso. Este regreso a casa que tuvo de todo, ¿eh? Buena música, historias y tantas, pero tantas canciones. Luis Capaldi hacía Someone You Loved y hasta acá hicimos este regreso. Espero que lo hayas pasado muy bien, que te quedes con nosotros porque todavía hay mucho más por delante. Ya en un ratito llega la noche y vos, donde yo me quedo para acompañarte a terminar el día y recibir el finde. Espero que vos también nos elijas una vez más para terminar la semana juntos. Nos despedimos. Dios mediante, próximo lunes, 5 de la tarde, volvemos para hacer nuevamente el regreso a casa con canciones de vuelta. Soy Vanessa Sosa, pasala lindo. Y cerramos con Simple Red haciendo Si no me conoces hasta ahora. Gracias.

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1: Así abrimos esta hora, así te damos la bienvenida a estos primeros 60 minutos donde vamos a disfrutar de buena música para terminar el día en este especial de La Noche y Vos. Cielo cubierto en la ciudad de Córdoba, temperatura 9 grados una décima, 90% la humedad, visibilidad reducida por llovizna intermitente 5 kilómetros. Arrancamos junto a Phil Collins, You Will Be In My Heart. Bienvenidos.

The Cranberries, Lender, la canción que suena a esta hora. Y te cuento que en la ciudad de Córdoba tenemos el cielo cubierto, ¿eh? Se está poniendo cada vez más fría la noche, mucha humedad. 9 grados una décima, 90% la humedad. La visibilidad está reducida por esta llovizna intermitente que hay en varios sectores de la ciudad, a 5 kilómetros. Así que para que lo tengas en cuenta también esto en el tránsito, si vas en el auto ahí, hay que tener en cuenta que la visibilidad no es óptima y que además la llovizna hace que la calzada esté resbaladiza. Así que bueno, vamos bajando un poquito más la velocidad, la bajás un poco más, tranqui, que vamos a llegar igual. Estamos juntos en la noche de Mía, Marc Anthony, tú me cantabas.

canciones de siempre suenan en la radio de la música. Estás en Mía 104.1, Fito Páez 2 en la ciudad. La canción que elegimos para acompañarte a las 8 de la noche con 27 minutos. Y hay más música, hay más historias, hay más canciones, buenos momentos para disfrutar, para compartir juntos, ya viviendo tu fin de semana largo. Bienvenidos a

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0: Minutos de las 8, The Wallflowers, One Headlight. Así vivimos la noche y vos en Mía 104.1.

0: Escuchabas a James Blunt haciendo You're Beautiful, Eres Hermosa. 42 minutos han pasado ya de las 8 de la noche. Y te cuento cómo va a seguir el tiempo, qué dice el pronóstico para mañana. Mañana sábado, que algunos eligieron pasar unos días en las sierras. Bueno, llevaste mucho abrigo porque este frío va a seguir, la humedad también. Mañana sábado se espera tiempo inestable, ascenso de temperatura, pero muy poco. Estamos hablando del ascenso de la mínima, que va a ser de 10, mientras que la máxima va a ser de 16 grados. El viento va a continuar, mayormente del sector sur, circula aire húmedo, así que esto también hace que se sienta bastante el frío, que se sienta mucho más de lo que a veces marca el termómetro, pero igualmente son temperaturas bajas, mínima 10, máxima 16, es lo que indica el pronóstico para mañana sábado 15 de agosto. Seguimos acompañándote en la noche de Mía 104.1.
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Del otro lado está Nati preparando la cena, Divididos, Espagueti del Rock, es esa canción que le da la pila que necesitaba, me dice ella, para terminar ahí con el armado de empanadas. Hoy salen empanadas árabes en Barrio Liceo, primera sección, así me gusta, muchas gracias por estar con nosotros. Katy también, desde el otro lado, disfrutando de la radio, trabajando en el taxi, me dice ella, hoy me tocó cubrir a mi marido, así que bueno, acá estamos, y por supuesto, estamos con Mía, como siempre, a full. Leonardo también dice presente desde Alto Alberdi, disfrutando de la música de Mía y alguna canción de Axel para dedicársela especialmente a Noel, que nos está escuchando a esta hora. Y nosotros seguimos juntos, seguimos acompañándote en la noche de Mía 104.1, regalándote buena música, esas canciones que hablan tanto de vos, porque hay canciones para cada momento del día. Te quedas escuchando La Noche y Vos mientras suena Harry Styles, Sign of the Times.